0: In South America, the Andes Mountains are a lifeline, supplying water to millions of people.
1: Habíamos encontrado una nueva especie. Es en el valle, allá adentro.
2: ¿Esos parches o más adentro?
1: Más adentro, abajo, en la encañonada. Pero el compañero ha cogido unos esquejes y los ha sembrado y se han sentado. Por lo tanto, queremos que los veas y los identifiques, porque yo creo que es posiblemente una nueva especie.
2: ¿Ninguno de esos ha sido visitado antes por científicos?
1: Nosotros sabemos, nadie ha estado ahí adentro.
3: Cuando tú viniste de joven, ¿hasta dónde veías la nieve en el Chimborazo?
1: Yo hoy en día tengo 59 años. La primera vez que yo regresé al Ecuador y vi esta montaña, la nieve estaba siquiera unos 600 metros más abajo. Entonces hemos perdido una barbaridad. Yo dijera más de la mitad de la nieve.
2: O sea, esta cara estaba con nieve.
1: Seguro, seguro. Rodrigo me encontró hace un año y me dijo que había encontrado un Paulilepis que él no lo podía identificar y él los conoce muy bien. Tino es nuestro experto y queríamos ver si él lo puede identificar y he puesto recién unos esquejes que había dicho que sí habían sentado.
2: No, estas siguen siendo las mismas.
1: Aquí están cargadísimos de semillas, pero por miles.
2: Reticulata para mí, pero... ¿Por qué reticulata? Fíjate. Tiene forma de riñón. Pero estas pilosidades al final han hecho que han variado, creo. Por eso estoy queriendo tomarle foto.
4: Lo mejor posible.
2: Sí, el problema es que no he traído el macro. De todas maneras, lo vamos a llevar para muestra.
0: Paulilepis forests help capture glacial melt, replenishing groundwater in the Andes. Only 3 to 5% of Paulilepis forests survive after centuries of logging, fire, and grazing.
5: Mi nombre es Constantino Auca Chutas. Nací en Cusco, vivo en Cusco, y quiero morir en Cusco.
6: Cuidado, van a pasar, ¿eh?
5: Nosotros pensábamos en soluciones masivas. Viendo que el medio ambiente estaba yendo a un abismo sin retorno, dijimos la única manera de parar una gran destrucción es con una gran solución. Y encontramos en la restauración la principal herramienta. He estado siendo el presidente de la Asociación Ecosistemas Andinos, ECOAN, y desde 2017 soy presidente de la Acción Andina también.
0: Constantino Auca is behind the

0: 5 million trees.
1: No es fácil encontrar árboles de esos tamaños. Es un privilegio estar en este lugar. Al interior de este son unos laboratorios increíbles. Vas a ver que dentro del bosque hay vegetación, esos tremendos tributarios y ríos. Si no se cuida esto, no hay vida.
0: In 2022, AUCA received the Champion of the Earth Award, the highest environmental honor by the United Nations.
1: Todo eso es un banco de biodiversidad y genético. Acá todavía persisten algunos ejemplos de papas silvestres, ocas silvestres o lisas silvestres. Todos son estos tubérculos. Se supone que de acá sacaron los incas la información para después domesticarlas y producirlas como las vemos ahora, pero de acá sacaron. No, es una papa silvestre. ¿Qué mierda? Todavía hay papas silvestres dentro de estos bosques. ¿Has visto la otra? Mira, ¿desde dónde viene esta papa? Desde allá del fondo. Entonces, cuando salgan los frutos, uno que estudia genética, se lleva los tomatitos y de ahí sacaría la información genética pristina que podría usarlo, hacer cruces para sacar nuevas variedades y usarla para futuras variedades resistentes a las enfermedades.
2: A ver, vamos a irnos por allá. Ojalá que podamos salir.
0: Ocean, the clouds are born, says the spiritual leader called Imamo, Camilo Izquierdo. This is part of the origin story told by Colombia's Arahuaco indigenous community. Using the conch shell, the Mamo performs a ceremony. The Arahuaco people are one of four indigenous communities of Colombia's Sierra Nevada. The Arahuaco call this the law of origin, an ancestral knowledge that guides their way of life and gives them a deep sense of purpose.
3: Ya si este árbol crece hasta acá, ya que queda 2 metros, ya no puedo hacerlo.
0: For 26-year-old Diawin Crespo, this law has been part of him since childhood. He lives and breathes it every day.
3: Para mí, un árbol es vida. En lo cultural, sabe que el árbol es como el que le da alimento a todas las aves, los árboles. Y si tú lo ves por el tema en los estudios científicos que hacen, el árbol que hace nos da oxígeno y coge el dióxido de carbono y lo cambia. Entonces, donde el punto que lo veas, lo más bonito en lo que puede descifrar lo que es vida.
0: We are in Catanzama, a place that just 20 years ago was used for cattle grazing and coca cultivation by narco traffickers. Eventually, the government seized the land and returned it to the Arahuaco through a long and difficult legal battle. Once the coca was gone, the communities began replanting the land with native species entirely on their own initiative.
3: Cuando vamos a hacer temas de monitoreo, lo que hacemos es primero, siempre cargamos unos mapas que nos muestra dónde está el lugar. Y cargamos ese tipo de formatos, que es del primer monitoreo. Eso ya lo hicimos, pero este es un ejemplo del monitoreo, el primer monitoreo que hicimos. Acá se maneja por código, que son los usuarios. Pues, de acuerdo a los códigos.

0: código se da cuenta qué tipo de persona es. Por ejemplo, en Katasama significa con las H.
1: To date, they have planted 17,000 trees.
0: Tenemos un ejemplo claro como son las aves. Ahorita me decía los monos. Era muy difícil tú verlos cuando llegamos aquí, puro potrero. Que no sé, solo paraban por allá en los montes, pero hoy tú los puedes ver ahí. De hecho, hay una cantidad de aves que de pronto en ese entonces no lo había y ya. Es un cambio grande que es así. Y sobre todo la temperatura, el clima. O sea, tal vez en ese tiempo era muy insoportable andar por acá, pero tú puedes andar tranquilamente.
1: Crespo arrived here 13 years ago as a boy. Today, he leads reforestation efforts, blending ancient wisdom with modern knowledge through indigenous programs like Musesi, which has planted 737,000 trees across 13 communities.
0: Hay cosas que nosotros sabemos de la parte cultural, pero hay cosas técnicas que se manejan.

0: debemos tener en cuenta que no todos los espacios se requieren de una misma reforestación, sino de diferentes tipos de reforestación. Hay algo que se llama amor, y cada vez que tú lo haces porque te gusta, no porque... O sea, mira el trabajo, cualquier trabajo, míralo de la manera que lo haces porque te gusta, no porque tienes que trabajar para... Y no vas a sentir que eso es trabajo. Esto es un trabajo para muchos, pero para mí no es un trabajo duro porque me gusta hacer lo que se hace. Entonces lo veo divertido.
1: Luceli Torres is a member of the Arahuaco community and a respected leader among its women. She founded Huiracoco, a foundation dedicated to supporting Arahuaco women and children.
2: Los jóvenes necesitan un lugar donde ellos se puedan enfocar en lo propio. Porque aquí, a unos pasos, podemos llegar, por ejemplo, a una discoteca. A cortos pasos llegas a un restaurante o a otras cosas que compartimos el espacio, pero no son propios. Pero yo decía, puedo generar un espacio donde una tarde haya una tarde de tinturas tradicionales con los jóvenes y ellos puedan acceder. Y no solamente hacer la parte técnica de tintura, sino conocer el propósito.
1: As a teenager, Torres was displaced by Colombia's armed conflict. The shock of city life after growing up in indigenous settlements surrounded by nature left a deep mark on her and inspired her to help other Arahuaco communities protect their way of life. One of her projects is the construction of an Arahuaco cultural center near the entrance to Catanzama. She is creating a space where Arahuaco families can share their rich traditions, both with each other and with the world.
2: Podría decir con plena certeza que cuando nosotros a nuestros jóvenes, a nuestros niños, podemos sembrar esas raíces basado en lo propio, en lo tradicional, tenemos garantía de que nuestra historia se contará por mucho más tiempo. Entonces, si bien son desafíos, creo que si lo enfocamos bien, también ese desafío se puede convertir en algo muy poderoso, donde nuestros jóvenes puedan mostrar de una manera diferente al mundo, de esa manera de entender el universo, esa manera de entendernos y relacionarnos con la naturaleza, con todo, con la flora, la fauna, los sonidos, la música, la gastronomía, los tejidos, las plantas medicinales.
1: Centuries-old traditions like the knitting of Arahuaco mochilas or bags. They represent the female womb. The patterns have been passed down through generations. They represent stories and thoughts. As a rite of passage, the first bag knit by an Arahuaco girl is given up as an offering to Mother Earth.
2: Yo siempre lo digo, cada vez que entregamos una mochila es como entregar una parte de los sueños de uno a la persona que lo lleva. Y el tejido es así, el tejido nunca deja de ser porque con la última hebra que nosotros terminamos aquí comenzamos una nueva. Entonces el tejido nunca se acaba, el tejido siempre debe estar en medio de nosotros. En la comunicación, cuando entablamos un tipo de relación, es tejer algo que espiritualmente nosotros lo hacemos a través de las mochilas.
3: Buenos días con todos. Agradecemos a nuestra Pachamama que nos está dando este clima. Está lindo hoy día. Bueno, me presento yo, John Paredes, de Acción Andina. Aquí todos que somos aquí comuneros, ciudadanos de Chimborazo, sabemos lo que está pasando últimamente con la sequía. ¿Qué es lo que estamos haciendo aquí? Asegurándonos que esto no pase de nuevo. Si hoy día tuvimos la sequía de 70 a 80 días de sequía, llovió 3 veces, nada más. ¿Qué va a pasar en el futuro?
4: here in about 100 yards, we're going to see a reservoir, and that's basically the water that sustains the farm.

0: and the whole community of about 160 families next to the farm. All this water comes from the wetlands that we're trying to protect up higher. What we're trying to do is restore a native forest that was once up there, above and around the wetlands, and that way the water gets captured and gets stored there. Throughout the dry season, that wetland keeps feeding the springs that are much lower, and it just makes sure that the entire region, all the farmland, has water for the crops.
1: Ecuadorans are angry, and with good reason.
2: Implement nationwide nighttime blackouts and
3: widespread power cuts impacting everything from streetlights to homes and businesses.
4: Country's worst drought in 61 years.
3: The drought is happening because of patterns linked to the weather phenomenon El Niño.
5: The 2024 drought dealt a severe.
6: Respetamos los ríos, que también son protectores, pero más la Pachamama, la Madre Tierra, donde vivimos, la que nos da el alimento, la que nos aloja y al final nos va a recibir en sus brazos cuando vayamos a morir. Por todo ello, el andino siempre vive agradecido a la Pachamama.
7: Esa es alpaquita.
6: ¿Alpaca?
7: Sí.
6: ¿Tienes chancho?
7: Es chancho. Que es grande.
6: Chanchito.
7: Ajá.
6: Este es el pago, mira. Tiene los dulces, la billutería. Esto se pone acá, es un toro. Encima.
8: Es un toro.
6: ¿Un toro?
7: Feto de toro.
8: Feto de toro.
7: Todos son fetos, pero de animales, es que eso le damos chancho de ofrenda a la Madre Tierra.
6: Van a ser como esponjas que van a retener el agua. Todo genera vida. Los musgos, los helechos, todo está chorreando agua. Cara, mire esto. Y es agua pura.
5: Finally, the planting day arrives.
6: Hace 3 años hubo una sequía fuerte. El costo de la papa se incrementó en 4 o 5 veces más. Murieron muchas llamas, alpacas, pero todo eso sucedió arriba, encima de los 3.000 metros. Y a las grandes ciudades no les afectó.
7: Ustedes en el agua.
9: Claro. Por eso venimos.
10: El tema de reforestación con el Yagual es cuidar las fuentes hídricas.
9: Es que eso es lo interesante, para el bien de todos.
10: Claro. Ustedes son de Pucal, San Pedro, imagínense. Ahora sí ya van a saber de dónde llevan el agua. Acá no ha llovido y es otra vez.
9: Es toda voluntad de Dios y hay que pedir a Dios.
10: Hay que pedir a eso. Pero también nosotros debemos hacer algo aquí para también.
9: Exacto.
10: Es un dando, ¿no? A nosotros también cuidar nuestra naturaleza, nuestros páramos.
0: Quiero presentarle a una persona que a nosotros nos ha inspirado. Tiene ya más de 30 años trabajando en conservación. ¿Cuántos millones de árboles ha sembrado?
11: 15 millones.
0: 15 millones de árboles. Un trabajo de una vida entera.
12: Buenos días con todos. Agradecerles a todos por venir. Voy a decir que cuando ustedes van a sembrar, lo que van a sembrar es esperanza. No solamente para ustedes, sino también para los que vienen atrás. Y lo mejor, vamos a darle un poco de alegría a la Pachamama.

0: elements are down in the United States, and it's not just a demographic a function. It's a function of the fact that they see the opportunities out there, and university education doesn't seem to be the facilitative mechanism to enable them to get there. We have some big challenges ahead, and I think we're not very well synchronized.
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3: Es defender la madre tierra, fortalecer y hacer la defensa del medio ambiente y sobre todo del Nevado.
4: Indigenous people defending the earth from exploitation.
5: Y no vas a sentir que eso es trabajo. Esto es un trabajo para muchos, pero para mí no es un trabajo duro porque me gusta hacer lo que se hace. Entonces lo veo divertido.
4: Battling for conservation.
6: Mientras existan todos los materiales que quieren extraer de nuestros territorios, la lucha continúa.
4: Capturing precipitation to sustain communities across South America.
7: El Polilepis nos está ayudando a cuidar del recurso hídrico, a llenar el humedal que tenemos para que podamos tener mejor calidad de vida y mejor calidad de agua para todas las comunidades que vienen debajo del páramo de Chocalí.
4: Yakumama, the mother of Andean rivers. Next on Big Story.
8: Una barbaridad. Yo dijera más de la mitad de la nieve.
9: Si esta cara estaba con nieve.
8: Seguro, seguro. Rodrigo me encontró hace un año y me dijo que había encontrado un Polilepis que él no lo podía identificar. Y él los conoce muy bien. Tino es nuestro experto y queríamos ver si él lo puede identificar. Y he puesto recién unos esquejes que había dicho que sí habían sentado.
9: No, estas siguen siendo las mismas.
8: Aquí están cargadísimos, wow, de semillas, pero por miles.

0: Son todas esas cosas blancas que están sobre los árboles, son líquenes. En el piso hay musgo, en los árboles también hay musgo.
1: According to a native legend, a giant serpent called Jacumama rules the waterways. Jacumama is known as the mother of the waters.
0: Ese árbol de casi 15 metros de altura debe ser cercano a los 400 años o 500 años de antigüedad. Escucha cómo el agua sale del bosque, cómo discurre para generar esos tremendos tributarios y ríos. Si no se cuida esto, no hay vida.
1: In 2022, Auca received the Champion of the Earth Award, the highest environmental honor by the United Nations.
0: Todo eso es un banco de biodiversidad y genético. Aquí todavía persisten algunos ejemplos de papas silvestres, ocas silvestres o lisas silvestres. Todos son estos tubérculos. Se supone que de acá sacaron los incas la información para después domesticarlas y producirlas como las vemos ahora, pero de acá sacaron. No, es una papa silvestre. ¡Qué mierda! Uno que estudia genética se lleva los tomatitos y de ahí sacaría la información genética pristina que podría usarlo, hacer cruces para sacar nuevas variedades y usarla para futuras variedades resistentes a las enfermedades.
2: A ver, vamos a irnos por allá, ojalá que podamos salir.
3: Así no me alumnaban. Andi, casa más ya vengo. Allá no vení. Mi van cuando ya no guacho no vení. Mi van cuando no.
1: From the ocean, the clouds are born, says the spiritual leader called Imamo, Camilo Izquierdo. This is part of the origin story told by Colombia's Arahuaco indigenous community. Using the conch shell, the mamo performs a ceremony. The Arahuaco people are one of four indigenous communities of Colombia's Sierra Nevada. The Arahuaco call this the law of origin, an ancestral knowledge that guides their way of life and gives them a deep sense of purpose.
4: Ya si este árbol crece hasta acá, ya que queda 2 metros, ya no puedo hacerlo.
1: For 26-year-old Diawin Crespo, this law has been part of him since childhood. He lives and breathes it every day.
4: Para mí, un árbol es vida. En lo cultural, sabe que el árbol es como el que le da alimento a todas las aves, los árboles. Y si tú lo ves por el tema en los estudios científicos que hacen, el árbol que hace nos da oxígeno y coge el dióxido de carbono y lo cambia. Entonces, donde el punto que lo veas, lo más bonito en lo que puede descifrar lo que es vida.
1: We are in Catanzama, a place that just 20 years ago was used for cattle grazing and coca cultivation by narco traffickers. Eventually, the government seized

0: es un cambio grande que se hace. Y sobre todo la temperatura, el clima. O sea, tal vez en ese tiempo era muy insoportable andar por acá, pero tú puedes andar tranquilamente.
1: Crespo arrived here 13 years ago as a boy. Today, he leads reforestation efforts.

0: Todavía tenemos y conservamos nuestra religión inca. Respetamos nuestra naturaleza, respetamos las montañas que les llamamos apus o protectores, respetamos los ríos que también son protectores, pero más la Pachamama, la madre tierra donde vivimos, la que nos da el alimento, la que nos aloja y al final nos va a recibir en sus brazos cuando vayamos a morir. Por todo ello, el andino siempre vive agradecido a la Pachamama.
1: Ay, aquí, para ver de los pagos.
0: ¿Esta es mi cuña?
2: Esa es alpaquita.
0: ¿Alpaca?
2: Sí.
0: ¿Tienes chancho?
2: Es chancho. Que eres grande.
0: Chanchito. Un chancho, un toro y alpaca.
1: Y alpaca.
0: Dependiendo para lo que vayas a querer.
1: ¿Qué necesidad queremos tener? Yeah. Esa es la cosa.
3: It was a couple of weeks simply exploring this highland. And I said, well, you know, it's these forests up here that are the most interesting. Your task for your life will be to secure this ecosystem. The impressive thing with Tino is that he understood the message and he said, I will do that for the rest of my life. And he has done.
4: The Andes indigenous people hold great respect for the Yakumama. They believe wherever she is present, fish are abundant.
0: Este es el bosque de Uruntucocha. Casi nada ha cambiado de los parches que hemos dejado esa vez. Alguna amenaza, pero no tanto como en otros sitios donde en estos más de 36 años que recién estoy regresando desde 1989, estos bosques siguen siendo los generadores del elemento vital. Aquí no hay glaciares para que digamos que se están teniendo agua de deglaciación. No, estas son aguas que retenidas y capturadas por estos bosques y que vienen a estas cuencas. La divisoria de cuenca es todo esto, entonces. Toda esta agua es gracias a estos bosques. Bueno, hay que hacer el pago. Nosotros viajamos y visitamos todas estas montañas. Siempre llevamos con nosotros un atajito de hojas de coca, unas cervezas negras, una Coca-Cola, y así hacemos un pago para que podamos decirle gracias. Y pedimos de todo, salud, riqueza, bendiciones. Es el momento en donde entras en contacto con la Madre Tierra y hablas con ella y te llenas de paz y balance.
5: El agua es todo, es la riqueza más grande que hay, más prestigiada y que lo debemos cuidar y conservar.
4: The Uwa people believe that when the world was created, Sita, the celestial god, gave this blue planet a group of guardians, the Uwa indigenous people.
5: La misión de nosotros los indígenas es defender la madre tierra, fortalecer y hacer la defensa del medio ambiente y sobre todo del nevado.
4: The Uwa nation, made up of an estimated 7,000 people, is located in the northeastern part of Colombia. Their mission, they say, is to protect Sisuma, their sacred snow-peaked mountain in the Cocuy National Park.
6: Estrellas, hasta la luna, hasta todos los luces que miremos, son entidades y están conectando estos.

0: En este territorio ancestral Colombia hay cuatro nevados grandísimos, todos mayormente. Está conectados, comunicándole ellos con toda su energía y calendario para...
1: El éxito de la consulta popular, porque fueron casi 40.000 votos, es que estábamos todos los partidos políticos, todas las instituciones y toda la ciudadanía conscientes de que debíamos defender nuestro territorio. El verdadero enemigo son estas, las multinacionales, y no el campesino. Mientras existan todos los materiales que quieren extraer de nuestros territorios, la lucha continúa, porque ellos van a querer venir y hacer frackings, explotar petróleo, explotar minería, todo, y nosotros vamos a seguir parados en pie de lucha diciendo no, nuestro territorio no se toca, porque es la esperanza que tiene el planeta de la supervivencia.
2: Next on Big Story.
3: Quiero presentarle a una persona que a nosotros nos ha inspirado. Vino ya más de 30 años trabajando en conservación. ¿Cuántos millones de árboles ha sembrado?
4: 15 millones.
3: 15 millones de árboles. Un trabajo de una vida entera.

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2: Me siento muy orgullosa de ser Arhuaco. Arhuaco porque en Arhuaco tenía mucha responsabilidad. Cuidar en la sierra, mantener equilibrado. Siempre para mantener el desequilibrio, toca equilibrado, toca con el mamo todos los meses, todos los 15 días, hacer pagamento y todo lo que uno hace en el día, la semana, o cortar un árbol, porque el árbol tiene vida. Entonces, para cortar

0: árbol, para nosotros estamos asesinando a la naturaleza. Entonces toca ir al del mamo a hacer pagamento, a hacer pagarle a la madre naturaleza por lo que nosotros hacemos. Entonces es mantener equilibrado, porque si no estuvieran endeudados. Es como endeudarse. Si uno corta algo, o si mata un mosquito, si mata un animalito, eso es como asesinar a alguien. Entonces nos estamos pecando. Entonces eso es, toca para mantener equilibrio, toca ir donde el mamo, hacer pagamento, pagarle a la mamá.
1: Paulina Izquierdo is the primary school teacher for 30 Arhuaco children. Together with the mamo, she passes down a deep sense of purpose and a culture of service. As a mother, she also passed that calling on to her daughter, Vivian Villafaña, an Arhuaco activist who has taken their cause to the world stage.
2: Varios organismos internacionales han establecido que los pueblos indígenas del mundo ocupamos solo el 5% de la población mundial. Y sin embargo, bajo ese 5% se protege el 85% de la biodiversidad planetaria. Eso es un dato fundamental porque precisamente nos permite dimensionar la importancia, la función y sobre todo el rol preponderante que juegan las comunidades indígenas dentro de la preservación de la salud planetaria, de la vida planetaria.
1: Villafaña explains that while indigenous communities have long been on the front lines of conservation, they rarely receive direct international climate funding. Indigenous organizations are often not treated at the same level as other non-governmental agencies.
2: Eso hace que nuestro rol siga siendo disminuido en el proceso, que parte de lo que se recoge aquí llegue en porcentajes mucho más pequeños y que limite también la acción de trabajo. Entonces, ese es un trabajo no solo del reconocimiento de los pueblos indígenas, no solo de simbólicamente estar representados en ciertas mesas y ciertos espacios de decisión, sino que seamos reconocidos precisamente como aliados y en un estatus de gobierno, para hablar en paralelo y hablar también horizontalmente frente a estos proyectos que se pueden adelantar. Eso facilitaría muchísimo el camino hacia una acción climática mucho más justa, mucho más equitativa y permitiría que la agenda climática adelantara en pasos mucho más importantes de lo que se ha hecho hasta la fecha.
1: Villafaña says indigenous people are born with an environmental vocation. 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But in today's world, Mother Earth needs powerful allies. One of them is Luis Salcedo, governor of the Arhuaco people in Magdalena and Guajira, Colombia, who mediates with local government officials.
3: Nosotros rechazamos todo acto de intervención a los ríos, hidroeléctricas, represas, todo ese tipo de acciones es injusto, porque sí, económicamente puede producir, pero si la madre tierra no se le adecua lo que debe ser, pues entonces empieza a haber fenómenos, diferentes formas de interpretación en la naturaleza, la guerra social, las enfermedades, calentamiento global, todas esas enfermedades.
1: In July 2025, the Arhuaco people won a long-fought battle. 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But through the centuries of colonization, the estimated 30,000 Arhuaco alive today had lost access to the sea. Now they hold several sacred lands stretching from the snow-capped peaks of the Sierra Nevada mountains all the way down to the sea. From above, they may look like scattered settlements, but to the Arhuaco, they are reconnecting the ancestral energy that must flow like a river.

0: agua, los ríos, son un elemento muy fundamental. Así como nosotros tenemos las venas de nuestro cuerpo, pues los ríos son tan importantes. Nosotros digamos que si no nos circula la sangre, pues nos enfermamos y podemos incluso morir. Eso es el papel que juegan los ríos. Entonces nosotros queremos ordenar desde lo más alto del páramo, de la Nevada, hacia...
1: Aquí estamos con aproximadamente 150.000 plantas en este vivero, 25.000 de las cuales vamos a sacar este viernes para trasladarlas a la Candelaria y el sábado serán sembradas. Aquí están sembradas a raíz desnuda. De esta manera, nosotros nos evitamos todo el desperdicio, la contaminación del plástico.
2: ¿Cuántos de estos viveros tienes, yo?
1: Nosotros aquí en Chimborazo tenemos el vivero principal, cual es este, y tenemos dos otros viveros comunitarios. De esa manera se ayuda a difundir a las comunidades nuestras técnicas. Esto de raíz desnuda es algo nuevo. El resto de la gente lo que tiene es plantas en unas bolsitas de plástico.
3: Me siento súper orgulloso de ir a dejar mis plantitas entregando a las comunidades. Solamente lo único que pediría es que las cuiden y que sean bien plantados, que hagan bien el trabajo para poder tener un futuro mejor con nuestra agua que necesitamos hoy en el momento que estamos en esta sequía.
1: ¿Te van a dar un tractor a alguien que no conoces?
4: Evelyn me dijo que sí, que ya había hablado con...
1: Sí, hay que hablar con Diego.
4: Sí, o sea, porque lo que pasa es que ellos no tienen el chofer porque el chofer se está yendo con ustedes arriba a la laguna.
1: Ah, entonces ya tocaron ese tema, perfecto.
4: Claro, yo hablé con ella.
1: Justo a tomar el tractor.
4: Cargamos las cosas en el tractor, Juli, y empezamos a subir. No me mezclen los fierros de las carpas. Amarren por separado. Con esto llega el camión, cargamos todo, acomodamos ollas, acomodamos cocinas y todo, y salimos.
5: Ya.
4: Vamos para aquí.
5: Sí, sí, Lunes.
4: Hasta mañana, mamá.
5: Hasta mañana. Más tarde, hasta más tarde.
1: Y hasta luego.
6: Polylepis restoration is a long-term vision. But some Andean communities are already seeing the rewards.
7: Cada comunidad es dueña de un territorio que está cercano a remanentes de este bosque antiguo de polilepis o queuñas, donde hay fuentes hídricas. Nosotros les pedimos el uso y acceso a esos territorios para hacer todos los programas de reforestación. Son las cabeceras de cuenca de todo el continente, tanto hacia el lado Pacífico y hacia el lado Atlántico. El agua no viene de la parte baja, el agua viene de arriba. ¿Y de dónde? De estas cabeceras de cuenca y los glaciares.
8: Ahora vamos a ir a ver el resultado de una reforestación que tiene hace más de 12 años. Está en toda la cara izquierda del valle, donde entraron casi 250.000 árboles para asegurar el agua. Vamos a ver que del bosque cómo sale el agua. El bosque está por debajo de las nubes en estos momentos, pero se ve toda la mancha verde, ¿no? Acá, ahí, mira esta vista. Como nosotros vinimos a la tierra, un parto, acá nuestras madres parieron un ser humano y ahí el bosque está pariendo agua. Todos estos árboles fueron plantados hace 12 años. Así como estos. Ya tenemos musgo, presencia de musgo. Este musgo mínimamente necesita 30 años para generarse. Y lo estamos logrando porque ahí con el musgo más van a ser como esponjas que van a retener el agua. Todo genera vida. Los musgos, los helechos, todo está chorreando agua. Caray, mire esto. Y es agua pura.
6: Finally, the planting day arrives.
8: Hace 3 años hubo una sequía fuerte. El costo de la papa se...
9: Y primera vez vienen a conocer.
10: Vivimos aquí cerca y no conocemos.
9: Bellísimo.
10: La maravilla que tenemos nosotros es

0: por allá.
1: Y desde aquí llevan ustedes el agua.
2: Claro, por eso venimos.
3: Por eso venimos.
1: El tema de reforestación con el Yagual es cuidar las fuentes hídricas.
2: Es que eso es lo interesante, para el bien de todos.
1: Claro. Ustedes son de Pungal, San Pedro, imagínense. Ahora sí ya van a saber de dónde llevan el agua. Aquí no ha llovido y es otra vez.
2: Es toda voluntad de Dios y hay que pedir a Dios.
1: Hay que pedir a eso. Pero también nosotros debemos hacer algo aquí para también...
2: Exacto.
1: Es un dando, ¿no? A nosotros también cuidar nuestra naturaleza, nuestros páramos.
4: Quiero presentarle a una persona que a nosotros nos ha inspirado. Tiene ya más de 30 años trabajando en conservación. ¿Cuántos millones de árboles ha sembrado?
5: 15 millones.
4: 15 millones de árboles. Un trabajo de una vida entera.
5: Buenos días con todos. Agradecerles a todos por venir. Voy a decir que estuvimos unidos como un gran imperio, el imperio de los incas. La segunda vez nos unimos de nuevo para pelear por nuestra independencia. La tercera vez, un árbol, el árbol de Polilemis, para generar vida. Donde quichuas, quechuas, aymaras, collas, patagónicos, muleros, gauchos, todos vienen sin fronteras a plantar un árbol.
6: At that particular time.
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8: 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What is your assessment of the state of the continent today?
9: Africa has the potential to power itself.
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